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1: La canción Know You Girls está inspirada en la primera vez que Alex Capranos besó a una chica que se llamaba Catherine y lo incómodo que fue y cómo nos malinterpretamos.

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1: La canción fue escrita por Paul Stanley y Gene Simmons en 1975 para el álbum Dressed to Kill, con la idea de crear un himno para los fanáticos. Stanley consiguió el estribillo, mientras que Simmons aportó la primera estrofa, basándose en una canción suya anterior. Fue un éxito masivo, especialmente la versión en vivo, y se convirtió en la canción de cierre de sus conciertos. Escuchamos a los Kiss haciendo rock and roll toda la noche.

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1: La canción Where You Belong de The Weeknd no tiene una historia de éxito en listas porque nunca fue lanzada comercialmente ni se destacó en las listas de éxitos. Su historia se limita a haber sido incluida en la banda sonora de la película de 2015 50 Sombras de Grey. El Shemse Remix es una nueva versión de la canción original.

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1: Lady Gaga compuso esta canción en Noruega durante su gira de 2009, inspirada en su soledad y la paranoia que experimentó, lo que la llevó a reflexionar sobre la atracción por las relaciones poco saludables. El icónico video musical presenta una trama surrealista donde Gaga es secuestrada, drogada y vendida a la mafia rusa solo para vengarse de su comprador. Escuchamos a Lady Gaga haciendo Bad Romance.

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1: We Only Love. We Only Love es una canción del grupo italiano de Eurodance, W, lanzada como segundo sencillo de su álbum debut de 1992, We Only Love. Tras la canción del primer sencillo, Please Don't Go, confirmó su éxito mundial lanzando varios formatos, incluyendo numerosas remezclas. En Classic, escuchamos a W, Looking at My Girl.

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1: En 1993, los Depeche Mode publicaron Songs of Faith and Devotion, incluyendo la canción Walking in My Shoes. La letra es una reflexión sobre la empatía y el juicio, pidiendo a quien la escucha que se ponga en el lugar de otra persona antes de juzgarla. También trata sobre el perdón y el dolor y la lucha de vivir con el pasado. Escuchamos a los Depeche Mode con Walking in My Shoes.

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1: Lady Gaga llamó a la canción Vanish Into You una canción de amor apocalíptica. Imagino que simplemente quiero desaparecer en la persona que más amo, dijo, probablemente haciendo referencia a su prometido, Michael Polanski. Creo que todos podemos soportar un caos personal en nuestras vidas y luego encontrar una sensación de paz y estabilidad. Y estoy muy, muy feliz de haberlo hecho. Pero puedo plasmar toda esa inestabilidad en mi obra. Escuchamos a Lady Gaga haciendo Vanish Into You.

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1: Compuesta en unos 20 minutos por el guitarrista John Spinks y el vocalista Tony Lewis, la canción se convirtió en un clásico de los 80, a pesar de no estar basada en una historia real, porque Josie no es una persona específica. La letra describe un deseo por parte del narrador de estar con Josie, quien está cerca en un viaje de vacaciones, pero también la tensión de que ella podría no querer por ser una segunda opción. Escuchemos a The Outfield haciendo Your Love.

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1: A su paso por La Plata, el concejal de Acción Marplatense, Gustavo Pulti, celebró el proceso licitatorio para nuevas obras en Punta Mogotes a partir de la realización de un concurso de ideas realizado por convocatoria del gobierno de la provincia de Buenos Aires. Y esto decía.
2: Aparte, Mar del Plata está invitada. La ciudad, la administración municipal de la ciudad está convocada por el gobernador para hacer en conjunto esto. Aquí hay una cuestión que requiere salir de la conducta confrontativa. Hace falta un diálogo de Estado entre el municipio y la provincia. Y lo está proponiendo el gobernador Kicillof. Y es muy importante que se dé ese diálogo. ¿Por qué? Porque entre medio no están solamente las subjetividades de los militantes políticos o de los actores políticos. Entre medio hay puestos de trabajo que están en juego, como decíamos hace un momento. Entre medio hay concesiones que se terminan. Hay una cantidad de familias que trabajan, cuyos miembros trabajan en la administración de Mogotes. O sea, hay cosas que decidir que tienen que ver con la tranquilidad y el trabajo, la inversión, el cuidado y la modernización. Y la está invitando el gobierno de la provincia de Buenos Aires, al gobierno de la ciudad, a trabajar en conjunto. Imaginémonos que si Trump puede hablar con la teocracia iraní, no resulta tan raro que pueda haber una convocatoria al diálogo entre el gobierno de la provincia de Buenos Aires y el gobierno de Mar del Plata.
3: ¿Cuándo cree que se puede dar ese diálogo o esa reunión más formal, si se quiere, entre todas las
2: partes? Bueno, ahora el gobierno de la provincia va a enviar la convocatoria formal al municipio.
4: ¿Tiene que pasar por el Consejo Deliberante?
2: El Consejo Deliberante ha tenido dos posiciones hasta ahora. Una posición que respalda la conducta litigiosa que planteó Montenegro, que ya no está en Mar del Plata, o sea, planteó un juicio y se fue. Y la otra posición es la que hemos sustentado nosotros desde Acción Marplatense y Movimiento Derecho al Futuro, de alentar este diálogo. Y acá tenemos el resultado del diálogo.
1: Pulti, se cierra un capítulo importante en el caso de Mogotes. Uno se acuerda de lo que había sido las obras que había hecho el intendente Gabriel Roy.
2: Bueno, Mogotes en realidad empezó en la dictadura. Y se hizo en la dictadura con muy malos resultados económicos. La provincia tuvo que avalar a la municipalidad para pagar deudas que quedaron de un intento fallido. Después se constituyó esta administración. Y quiero decirles que es la primera vez en 43 años de democracia que un gobierno de la provincia de Buenos Aires se aviene a conversar con la ciudad sobre el traspaso de la administración. Este es un hecho inédito.
1: Era la palabra de Gustavo Pulti, concejal de Acción Marplatense.
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1: En 2005, Edwin Collins sufrió dos hemorragias cerebrales devastadoras. Que sobreviviera es casi un milagro, y el hecho de que haya podido no solo aprender a leer y hablar, sino también a cantar de nuevo, hizo que lanzara dos impresionantes álbums en solitario y además volvió a ponerse al frente de numerosas bandas nuevas. De esta manera, su historia es una de las más inspiradoras en la historia de la música. En 1994 compuso A Girl Like You, de su tercer disco de estudio en solitario.

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2: El álbum de la banda de Seattle, Bounce the Ocean, con el título Bounce the Ocean, fue lanzado en 1991. Contiene 10 tracks y uno de los temas destacados se llama Perdiendo el Tiempo. El grupo se formó en 1990 y fue integrado por Hugh Bjorn y John Archer. En Classic escuchamos a Bounce the Ocean, Wasting My Time.

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1: Lady Gaga llamó a la canción Vanish Into You una canción de amor apocalíptica. Imagino que simplemente quiero desaparecer en la persona que más amo, dijo, probablemente haciendo referencia a su prometido, Michael Polanski. Creo que todos podemos soportar un caos personal en nuestras vidas y luego encontrar una sensación de paz y estabilidad. Y estoy muy, muy feliz de haberlo hecho. Pero puedo plasmar toda esa inestabilidad en mi obra. Escuchamos a Lady Gaga haciendo Vanish Into You.

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1: We Can Dance es el 14º álbum de estudio de la banda de rock progresivo británica Genesis, publicado en 1991. Es el último trabajo en el que participa Phil Collins, vocalista y percusionista del grupo. Genesis continuó con sus actividades como grupo durante algunos años en giras internacionales para disolverse y volver a formarse unos años más tarde con un nuevo vocalista. El disco fue un gran éxito de ventas a nivel internacional. En Classic escuchamos a Genesis, Fading Lights. Yes.

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2: El gobernador bonaerense Axel Kicillof disparó duras críticas contra las políticas universitarias del presidente Javier Milei. Fue en el marco de la reciente marcha en protesta contra el bajo presupuesto universitario realizada en Plaza de Mayo.
3: La verdad que tenemos el peor presupuesto desde el 89. 30 años tuvieron que pasar para que hagan este desastre con la universidad, al mismo tiempo el CONICET, INTA, INTI, todo el sistema científico argentino en riesgo por un gobierno que no cree en la universidad pública porque no cree en el desarrollo, no cree en la igualdad, no cree en la soberanía, no cree en la industria. Así que la verdad que llama la atención porque han dicho todo lo que tenían que decir, quieren privatizar la universidad como mínimo y después, mientras tanto, asfixiarla. Y hoy tenemos docentes que están dejando los cargos, los puestos y obviamente una situación muy comprometida de algo que no representa solamente el laburo para los docentes, el estudio para los que van a la universidad, sino que estamos hablando de un futuro para la Argentina que sea mejor, que sea para todos. Es un verdadero hito cultural que tuvo la Argentina, histórico, la universidad. A partir de la reforma del 18, pues con la gratuidad de Perón, y tiene que venir Milei, un ignorante que odia que todos los pibes y pibas aspiren o quieran pasar por la universidad, más allá de su condición económica, más allá del lugar geográfico. Así que nosotros de la provincia de Buenos Aires dirán qué hacemos acá defendiendo a la provincia, defendiendo a los pibes, defendiendo la industria argentina, nacional, la industria bonaerense, y defendiendo el futuro de los argentinos.
2: Compartíamos conceptos de Axel Kicillof, gobernador bonaerense. Para Claves de Actualidad, Martín López Lastra.
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1: That Was Yesterday fue el segundo simple del álbum Agent Provocateur de 1984 y mostró el lado más vulnerable de Foreigner, hablando del dolor de una ruptura con una intensidad pocas veces vista en el rock. Llegó a ocupar el puesto número 12 en el Billboard Hot 100. Foreigner, That Was Yesterday.

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1: Es la obra más emblemática de Freak Power, el proyecto de acid jazz y funk formado por Norman Cook antes de transformarse en Fatboy Slim. El título es una parodia ácida del famoso eslogan de Timothy Leary, Turn On, Tune In, Drop Out, que invitaba a la expansión mental en los años 60. Con un sonido cargado de vientos y la voz profunda de Slater, la canción se convirtió en un himno de sofisticación rítmica que fusionaba la cultura de los clubes con el soul clásico. Turn On, Tune In, Cop Out fue lanzado originalmente en 1993.

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1: Lady Gaga compuso esta canción en Noruega durante su gira de 2009, inspirada en su soledad y la paranoia que experimentó, lo que la llevó a reflexionar sobre la atracción por las relaciones poco saludables. El icónico video musical presenta una trama surrealista donde Gaga es secuestrada, drogada y vendida a la mafia rusa solo para vengarse de su comprador. Escuchamos a Lady Gaga haciendo Bad Romance.

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Nos estamos sacando este frío con la mejor música, al ritmo de B-52 y su Love Jack. Tengan todos ustedes muy buenas tardes. ¿Cómo los trata este jueves 21 del 5? Mucho frío, que persistirá a lo largo de la jornada. En un jueves invernal con abundante nubosidad en el cielo y una máxima estimada en solo 13 grados. A ver, las bajas temperaturas continuarán durante los próximos días, con mañanas frías y tardes frescas al menos hasta el domingo inclusive. Comenzarán a recuperarse las marcas térmicas desde el lunes feriado, dejándonos algunas tardes templadas, con temperaturas máximas de 20 grados, pero no durará demasiado, ya que el fin de semana siguiente volverán a descender previo evento de inestabilidad nuevamente. Soy Charlie Frosart y los invito a formar parte de la radio a través del WhatsApp 221-563-3729. Muchos clásicos y toda la información de tus artistas. Vení que nos pegamos un viaje a través del tiempo donde los clásicos nunca, pero nunca pasan de moda. 106.5, claro. 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City Bell, Camino Centenario, esquina 472, o en White Hops Distopia, en calle 8, esquina 61. Dos cervezas, más papas o pizza a elección. Desde este momento pueden participar, promediando las 20 vamos a estar realizando el sorteo. En el 221-563-3729 me tienen que destacar nombre, apellido y los tres últimos números del documento. ¡Vamos! Con Daft Punk, junto a Pharrell Williams, y esta canción que se llama Head Lucky.

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Con este temazo de Electric Light Orchestra, Last Train to London, te mantenemos actualizado. El expresidente Mauricio Macri afirmó hoy en una charla en la Universidad Austral que Milei se ve como un profeta. Es obviamente emocional con un profundo estudio de las ideas que hay detrás de cada postura, comenzó el fundador del PRO ante la consulta sobre la forma de liderar que tiene el actual mandatario de la nación. Enseguida agregó, y con poco entusiasmo por la implementación, claramente es una parte que no la siente. Él se ve como lo que yo sentí en mis marchas, como un profeta, se siente así, de esa manera. Yo creo que todo tiene que, siempre al final del día, tener un equilibrio, los dos universos, el emocional y el de la realización. Hay que apuntar hacia ese lugar, concluyó. Este y otros títulos en nuestra web, classic.com.ar.

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1: En rueda de prensa, el ministro de Producción, Ciencia y Tecnología bonaerense, Augusto Costa, trazó un balance de la situación productiva en Provincia de Buenos Aires y en el país.
2: Entonces, la situación actual es que han cerrado alrededor de 6.000 unidades productivas. Una parte importante son comercios en toda la provincia. Hemos perdido decenas de miles de puestos de trabajo vinculados a la pérdida de unidades productivas, que se explica muy simple: un gobierno nacional que destrozó el poder adquisitivo de la población, que generó suba de los servicios, que destruyó la rentabilidad de las empresas, que no se preocupa por garantizar ningún tipo de condiciones de alquileres y de garantías de razonabilidad en muchos de los costos que tienen los comercios, donde no hay política de apoyo a la producción, donde hay una apertura indiscriminada de importaciones, un tipo de cambio que genera competencia leal con el exterior, tasas de interés que hacen imposible financiar cualquier proyecto de inversión desde ya y de generación de capital de trabajo para sostener el giro de los negocios. Es decir, esa es la situación. Nosotros estamos trabajando con la Subsecretaría de Comercio y Subsecretaría de Industria en cada uno de los municipios, relevando precisamente.
1: Compartíamos conceptos de Augusto Costa, ministro de Producción, Ciencia y Tecnología bonaerense.
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Y con este frío, ¿no se te complicaría cantar esta canción cuando dices fa, fa, fa, fa? ¡Qué frío, ¿no? Al ritmo de Talking Head y su Psycho Killer. La región se prepara para dejar atrás el periodo de frío persistente que congeló las primeras horas de la semana. De acuerdo con los últimos datos del Servicio Meteorológico Nacional, el fin de semana largo por la conmemoración del feriado del 25 de mayo traerá un alivio meteorológico progresivo. Si bien las mañanas van a continuar presentándose frescas, la tarde o las tardes ofrecerán confort térmico ideal para, no sé, organizar alguna escapada o paseos recreativos sin preocuparse por la inestabilidad. Pero falta todavía. Esto recién el lunes feriado, o sea, 25 de mayo. ¿Qué pasa con New Order? Anunció el lanzamiento de The Best and the Rest Of, una colección remasterizada, está buenísima, que reunirá por primera vez las compilaciones The Best of New Order y The Rest of New Order. La nueva edición incluye audio completamente remasterizado y una selección de remixes, incluyendo muchas previamente inéditas de Sub Sub, Richie Hawtin y Joe T. Vanelli. La colección será lanzada el 17 de julio a través de Warner Music y estará disponible en formato de 4 CDs edición limitada Deluxe, además de ediciones separadas en vinilo remasterizadas en Abbey Road. The Rest of New Order se presenta ahora en un set de 3 LPs que compila las 12 canciones del CD y la versión original en vinilo por primera vez. Una joyita, ¿eh? Entre los remixes inéditos se incluyen versiones alternativas de Blue Monday por Hawtin, Spooky por Sub Sub, junto con dubs y versiones extendidas nunca antes lanzadas en CD.

La compilación también presenta las icónicas canciones, ¿no? Como esta. Blue Monday. También True Faith, Bizarre Love Triangle y World in Motion. Ambos álbumes originales alcanzaron gran éxito comercial, llegando al top 5 del Reino Unido. The Best of New Order fue lanzado en 1994 con una selección definitiva de sencillos desde 1985. Su álbum compañero, The Rest of New Order, apareció en 1995, reimaginando el catálogo de la banda con remezclas notables como Blue Monday, The Hard Floor.

La agrupación se formó en 1980 tras la muerte de Ian Curtis, vocalista de Joy Division. Al día de hoy son una de las bandas más influyentes de post-punk y la música electrónica. Recientemente, no nos olvidemos que todos fueron inducidos al Salón de la Fama del Rock and Roll como un solo acto, reconociendo su legado de casi 5 décadas en la música.

¿Qué? ¿No lo sabías? No importa, ya lo sabes. Más clásicos de la mano de Sting y su If I Ever Lose My Faith in You.

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18:05 minutos en la Argentina. ¿Cómo viene esa tarde de jueves 21/5? Disfrutando de los buenos clásicos. Les recuerdo que el lunes 25 de mayo, feriado, se coronará como el día más cálido del periodo y el momento cumbre de la semana en términos de temperatura, ideal para compartir el clásico locro, ¿no? O salir a recorrer la ciudad. Ya desde el domingo va a estar cálido, pero el lunes más todavía. Dos días con temperaturas muy agradables en la región. El placer enorme de saludarlos. Mucha gente participando en nuestro WhatsApp 221-563-3729. Tenemos el sorteo de Wild Hops, dos cervezas, más papas o pizza a elección para disfrutar en los locales de Diagonal 74, 47 y 48, Citibel, Camino Centenario, esquina 472, o en Wild Hops Distopia, en calle 8, esquina 61. Nombre, apellido y los tres últimos números del documento. Por acá destacándome, qué buena canción, la de Daft Punk, Charlie. Que pasamos hoy, ¿no? Claro, junto a Pharrell Williams. Get Lucky, temón. Me alegra que lo hayas disfrutado. Saludos a Rodolfo y bienvenido a la tarde de tu radio. Philip Bailey, temazo, ¿eh? Walking on the Chinese Wall.

Les adelanto que habló Billy Joel condenando su biopic no autorizada. Está legal y profesionalmente equivocada. Bueno, el artista condenó públicamente su película biográfica no autorizada sobre su vida, calificándola como errada. Te lo vamos a estar contando en breve. Porque ahora llega lo nuevo de Depeche Mode y su Ghost Again por Classic. 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

Buenos clásicos en tu radio. Tears for Fears, Sowing the Seeds of Love. El secretario de Estado de Estados Unidos, Marco Rubio, aseguró hoy que Cuba aceptó una oferta de ayuda humanitaria impulsada por la administración de Donald Trump. Se trata de un paquete por 100 millones de dólares, aunque el funcionario aclaró que todavía no estaba claro si La Habana aceptó las condiciones impuestas por Washington. Sin embargo, el funcionario estadounidense puso reparos sobre la implementación de la asistencia y advirtió. Dice que la han aceptado. Veremos si eso significa que se concretará. No vamos a entregar ayuda humanitaria que cae en las manos de su empresa militar y que luego se apodera del material y lo ponen a la venta y se meten el dinero en los bolsillos, agregó. Este y otros títulos ampliados en clasic.com.ar.

0: Qué himno, ¿no? El inconfundible voz de Luke Graham. En este grupo, Foreigner. Y su I Want to Know What Love Is. 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

Linda voz de Carly Simon. It's coming around again. Empezó a descender la temperatura en la capital bonaerense, mucho frío hasta el domingo, ¿eh? En un rato actualizamos. Hoy te lo habíamos adelantado, Billy Joel condenó públicamente una película biográfica no autorizada sobre su vida, calificándola como legalmente y profesionalmente equivocada. El músico dejó claro que no ha autorizado el proyecto Billy and Me, dirigido por John Ottman, ni ha otorgado los derechos sobre su música o su historia de vida. Ah, no sabía esto. Hace unos días habíamos hablado de esta biopic. Y yo decía, bueno, tendrá la autorización de Billy y de toda su familia. Pero no es así, evidentemente. La película narra los orígenes de Joel antes de alcanzar la fama mundial, contada desde la perspectiva de su primer manager, Erwin Mazur, quien lo descubrió en 1966 y trabajó con él hasta que firmó con Columbia Records. Los cineastas aseguraron los derechos de vida de Mazur y del baterista John Small, amigo de larga data de Joel. Un portavoz de Joel reveló que desde 2021 las partes involucradas han sido notificadas oficialmente de que no poseen los derechos de vida de Billy y no podrán obtener los derechos musicales requeridos para este proyecto. Small, quien actúa como coproductor ejecutivo, describió el film como el retrato más honesto, sincero y auténtico de la vida temprana de Billy. Bueno, Ottman, quien también editó la reciente película biográfica de Michael Jackson, calificó el proyecto como una historia profundamente emocional y divertida. Agregó que se centra en los años formativos de Joel y su relación con Mazur. La película explorará el periodo cuando Billy tocaba en las bandas The Hustlers y Attila junto a Small. Joel lanzó recientemente el documental de dos partes, Billy Joel and So It Goes. Allí reveló haber realizado dos intentos de suicidio por la culpa que sintió al desarrollar una relación romántica con la esposa de Small, Elizabeth Weber. El músico canceló sus conciertos programados en mayo pasado tras ser diagnosticado con hidrocefalia, depresión normal.

Bueno, Billy Joel ha calificado como un error legal y profesional. Su película biográfica, dirigida por John Ottman, al tiempo que ha asegurado que no posee los derechos de su música o de su vida.

Bueno, veremos qué es lo que pasa con esta biopic de aquí en adelante. ¿Llegarán a un acuerdo? Veremos. Por supuesto que si se llega a dar un acuerdo, te vas a enterar acá en el club, ¿no? ¿En dónde, si no? ¿No lo sabías? No importa, ya lo sabes. 18:40 minutos. Fresca la tarde ya, ¿no? Llegan los hermanitos Gev. Ellos son los Bee Gees. ¿Te acordás de este temazo? A seguir participando del sorteo, ¿eh? 221-563-3729. Saludamos a la gente de Wild Hops. Bee Gees y su Tragedy.

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Estamos a 9 minutos de llegar a las 7. Lo que estás escuchando, Loredana con su Tell Me What You Like. Le quiero mandar un beso a Romina, que está participando del sorteo de Wild Hopes. Un beso para Vir también, que está diciendo presente. Un abrazo para Marcos también, que está participando. Qué buena canción, la de Mike and the Mechanic, Charlie, ¿viste? El inconfundible voz de Paul Corrock. Por si no te suena demasiado, les digo que han escuchado su voz cientos de veces en canciones tan populares como Tempted, la que escuchábamos hace un rato, Over My Shoulder, y también The Living Years, de Mike and the Mechanics, que acumulan las tres juntas más de 200 millones de reproducciones solo en Spotify, para que se den una idea. Bienvenido, un fuerte abrazo para vos. ¿Quién más anda por ahí? Un fuerte abrazo para Luis también. Feliz previernes, abrazo amigo. Participando con el 649. Anotamos a Anabel también con el 624. Te mando un fuerte abrazo, lo mejor para vos. Gracias por compartir las tardes con nosotros. Graciela también participando con el 144. Hola, buenas tardes, recién llegando. Qué lindo escucharlo a Phil Collins, ¿viste? Te mando un beso. Seguimos disfrutando más clásicos porque el club está abierto hasta las 20. Esto es el London Beat, A Better Love.

19:04 minutos en la Argentina. El placer enorme de saludarte a vos, que nos estás acompañando en el auto, en la vuelta a casa. ¿Cómo estuvo tu jornada? ¿Todo bien por ahí? Ahora están en el momento perfecto para desconectar de la jornada y obviamente conectar con la buena música. Julia Lennon, quien reveló que fue diagnosticado con una enfermedad coronaria y pidió a sus seguidores realizarse chequeos médicos. Hablamos del hijo de John Lennon, de 63 años, aseguró que logró detectar la condición a tiempo y espera poder revertir parte del daño. A ver, esta no es la primera vez que el músico enfrenta problemas de salud. En 2020 se sometió a la extirpación de un lunar canceroso que había tenido toda su vida. Acá lo tenemos con su Too Late for Goodbyes.

Fría la capital bonaerense con 9 grados 6 décimas de temperatura. El viento con calma, el cielo ligeramente nublado y la humedad 70%. Mucho frío para mañana viernes, para los que se tienen que levantar bien temprano, una mínima de 3 y una máxima de 12 grados, con el cielo nuevamente mayormente cubierto durante gran parte del día, despejado recién por la noche. Ah, no, así no. Es lo que hay. Vamos a aguantar hasta el fin de semana que se elevan las marcas térmicas. Para sacarnos un poco el frío, ¿qué les parece si nos movemos al ritmo de Snap? It's a rhythm, it's a dancer.

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Qué buen clásico junto a Yuzun Endur y Nene Cherry. 7 Seconds. Les cuento que el Colegio de Psicólogos de La Plata advirtió que mantendrá el paro previsto para mañana, aunque el Instituto de Obra Médico Asistencial, IOMA, avance con un pago parcial de la deuda acumulada, como tendría previsto realizar entre el jueves y el viernes. Los profesionales sostienen que la propuesta no resuelve el atraso total ni garantiza fechas estables para los próximos cobros. Desde el sector explicaron que el conflicto no pasa solamente por un pago puntual, sino por la continuidad de un esquema de liquidaciones demoradas. Este y otros títulos en nuestra web classic.com.ar.

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19:38 minutos, ya en la República Argentina. Mucho frío en la capital bonaerense, así que hay que abrigarse. Y mañana más frío todavía. Recién suben las temperaturas desde el fin de semana, precisamente el domingo. Así que vamos a tener dos días con temperaturas ya más primaverales. No te voy a decir 27 grados, pero sí 21, 22, precisamente el domingo. Y el lunes, 25 de mayo, feriado, también vamos a tener una tarde espléndida en la capital bonaerense. Y después nuevamente vuelven a bajar considerablemente las marcas térmicas. Te sube y te baja, te sube y te baja. Y así, no hay cuerpo que resista, ¿no? Lo que estás escuchando, Maroon 5 con su Animals.

0: ¿Qué pasa con Rush a esta hora? ¿Qué anda pasando? Uy, qué buen himno, Tom Sawyer.
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0: El regreso de la banda a los escenarios musicales entró en su fase más compleja. En una reciente entrevista, la legendaria agrupación de rock progresivo desclasificó los detalles de su riguroso proceso de preparación. El bajista y vocalista Geddy Lee reveló la drástica decisión que tomaron respecto al repertorio. Inicialmente la lista contemplaba un total de 45 temas. Sin embargo, tras largas jornadas de debate, el listado definitivo se redujo a 38 composiciones. Tuvimos que partir desde cero, afirmó el músico, sobre la selección musical. Por su parte, el guitarrista Alex Lifeson analizó cómo cambió la dinámica de trabajo en el estudio en comparación con las décadas pasadas. Así, el músico de Rush recordó que en los viejos tiempos solían repasar las canciones de manera conjunta y fluida. Hoy el panorama es distinto y requiere un esfuerzo de concentración mucho mayor. El mayor reto para la banda radica en la adaptación de su nueva integrante, la destacada baterista Annika Nils, quien asumió la compleja misión de ocupar el puesto del fallecido Neil Peart. Los fundadores del grupo explican que deben enseñarle las complejas estructuras y arreglos que caracterizan al catálogo de la agrupación.
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0: Bueno, a partir de cero, Rush reveló que eligieron 38 canciones para armar su esperada gira de regreso. ¿Qué canción está? Los legendarios músicos canadienses afinan los detalles de su regreso a los escenarios y de esta forma te contamos cómo revelaron su setlist. No lo sabías, no importa, ya lo sabes. 19:42 minutos, les quedan pocos minutos para participar del sorteo de White Hawks. ¿Te acordás de esta canción? Música de película, John Parr, Saint Elmo's Fire.

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En Clase que escuchás ese sonido que nunca pasa de moda, como este temazo de Elton John. Club at the end of the street. Temazo, ¿eh? Si vos no recuerdas esta canción, en realidad el artista le gusta mucho a... Ay, mirá si me voy a acordar el nombre. Que ayer me decía, uno de Elton, y creo que nunca le pasé a Elton John. Y ahora me lo recuerdo. Ay, mirá si me voy a acordar. Memoria, vamos, actívase. Elena, ahí está, que le gusta mucho Elton John. Y ayer me había pedido una canción y creo que no se la pasé. Y ahora lo escuchamos y bueno, me acordé, ¿viste? Tengo buena memoria, ¿eh? De vez en cuando, claro. Y realizamos el sorteo de White Hobbs. Vamos a saber quién va a ir a disfrutar del premio. Dos cervezas más papas o pizza a elección. Y tenemos a una ganadora con el 7071 y ella es Cintia Luján. ¡Felicitaciones! Te ganaste el sorteo y ahora tenés tarea en tu casa, ¿eh? Me tenés que decir qué local te queda mejor, si el de Diagonal 74, 47, 48 o el de Citibel, Camino Centenario, esquina 472. Ah, no quiero dejar afuera el White Hobbs Distopia que se encuentra en calle 8, esquina 61. Decime. Felicitaciones para Cintia Luján, entonces, que se ganó el premio de White Hobbs. Estamos a 5 minutos de llegar a las 20. Ya se viene Cuadros Técnicos en el aire de tu radio. Y las persianas del club lentamente se empiezan a bajar. Y sí, con este frío, mira que no las vamos a bajar. ¿Se acuerdan de este clasicazo? A ver... Canción que pueden volver a escuchar en la trasnoche de la radio, ¿eh? Recuérdenlo. ¿Cuántas historias no deben haber comenzado con este hitazo? Hoy está cumpliendo 78 años Leo Sayer. Gerard Hugh Leo Sayer nació en Inglaterra un día como hoy, pero del año 1948. Cantante y compositor, famoso en los años 70 y 80 por éxitos como You Make Me Feel Like Dancing, también When I Need You y More Than I Can Say. Ganó un Grammy y también escribió canciones para otros artistas como Roger Daltrey de The Who. Su carrera de más de 5 décadas sigue vigente con giras, reversiones de sus clásicos y nuevos lanzamientos, por supuesto. Y nos vamos con él entonces, porque un día como hoy, pero del año 1948, nace Leo Sayer. Yo me reencuentro con vos mañana a las 17. Disfruten de esta noche, Leo Sayer, o Leo Sayer, con su Young and in Love. Muchas gracias.

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0: Botín invierno.
1: ¿Yo?
0: Sí.
1: Y no me. Vengan de a uno, pero soy team invierno.
0: Oh, yo soy team verano.
1: Yo.
0: Por mi cuerpo, ¿viste?
1: Sufrís más el calor.
0: No, sufro más el frío.
1: Porque es difícil calefaccionar toda claro. esa humanidad.
0: Lo que pasa es que el frío, cada vez que vas arriba, no lo voy a decir al aire, Charlie. No te voy a dar ese gusto. Pero bueno, sí, tiene razón, Charlie. Aparte, yo de grasa tengo el cuero cabelludo por todo el cuerpo. ¡Qué horrible imagen! Menos mal que, viste, que cuando dicen.
1: Quita esa imagen de sus cabezas.
0: No van a dormir esta noche, oyentes. Bueno, no importa.
1: Aquí estamos. Ah, pará. ¿Dónde están los teléfonos? Que no los encuentro.
0: Yo los tengo, de acá los veo. 221-563-3729. En las redes, @clásicos106. En la web.
1: En la web nos encuentran como classic.com.ar y nos pueden ver también por Twitch o por YouTube, donde estamos como Classic Vivo.
0: Bueno, si nos ven por YouTube van a ver acá a Virginia, bella mujer. Ah, a mí, gracias. Corten la pantalla, la parte de la mitad. La otra mitad no, Charlie. Bueno, contanos, a ver, vendamos el programa de hoy.
1: Vamos a tener una entrevista aquí, no en el piso, pero como
0: vía,
1: si lo fuera,
0: vía tecnológicamente telefónica.
1: Vamos a ver algunas cositas, algunos reclamitos en la ciudad. Estamos en Semana de Mayo, muy bien, la escarapela acá en el pecho.
0: El 18, tengo el 18, la costumbre del 18 de ponerme la escarapela. Y no hasta el 25, que hasta el primer pastelito me dejo la escarapela.
1: No te la sacás.
0: No, sí, terrible, terrible. Sí. Todo. Igual me di cuenta que nadie usa, muy poca gente la usa, y los que te ven dicen, no, me la olvidé. O sea, si los recordáramos. igual tengo ahí un tema bastante.
1: Bueno, hoy es 21, entonces hasta el 25.
0: Usémosla.
1: Pueden recordar.
0: Me encantó una campaña que tuvo cero adhesión, como de todos los años, pero. Hay gente que se toma el trabajo de hacer esa campaña, que es vistamos de celeste nuestra semana de la Revolución de Mayo, y ahora con el aditamento de que el mes que viene va a estar lleno de banderas por el Mundial. Entonces sí. El planteo era andá desempolvando la bandera y usala ahora.
1: Del
0: 18 al 25, 7 días. Algún que otro balcón de la ciudad está, pero bueno.
1: No es mala idea, me gusta. Voy a desempolvar la bandera yo también.
0: Vamos todavía.
1: Sí. ¿Nos vas a contar algo luego?
0: Ah, no, sí, lo puedo contar ahora.
1: Dale,
0: si querés.
1: Dale, bueno. Sí.
0: Vengo pensando, ¿me lo vas a...?
1: Sí.
0: ¿Lo vas a ver?
1: Sí.
0: Mira, vengo pensando en que hay algunas cosas en las cuales... No la llamamos por su nombre, ¿viste? Por ejemplo, estoy cansado de escuchar milanesas de soja. No son milanesas, muchachos. ¿Estamos claros?
1: Bueno.
0: Pizzas que no tienen mozzarella. ¿Sí? No es pizza. Si no tiene mozzarella, no es pizza. Si me pones una ensalada arriba de una masa de pizza, no me digas pizza de rúcula con parmesano. Pero bueno, esto sería una introducción a de que no llamamos las cosas por su nombre. Y por ejemplo, si yo les hablo, y ahora me van a empezar a retar todos, de paso le mando un saludo al vikingo, que él sabe de que hablamos siempre del código. Código de ordenamiento urbano de la ciudad de La Plata, ¿no? Si se dice código, sabemos todo lo que significa código, sabemos todo lo que significa ordenamiento y sabemos todo lo que significa urbano. Entonces, hoy nos vamos a meter con la ciudad que hablamos, que habitamos, que caminamos y que muchas veces sufrimos. Hace poco se aprobó esta famosa ordenanza, la 12.692, que es ni más ni menos que el nuevo plan de ordenamiento territorial de la ciudad de La Plata. Le decimos chau al código urbano anterior. Hola al código urbano del futuro. Al menos eso nos prometieron en los papeles y la verdad el plano ideal está hecho

0: chocando de frente con la realidad del vecino platense. Les propongo repasar algunos puntos, a veces ciegos, de este plan en este viaje que va desde el casco hasta la periferia. El plan habla de multicentralidad, la famosa idea europea de que en 15 minutos caminando tengamos el trabajo, el centro de salud, el supermercado en el barrio, ya sea en Los Hornos, en Villa Elisa, en Melchor Romero, en el casco. Pero acá viene el primer freno de mano. Crear un centro urbano no es solo pintar una senda peatonal o habilitar un comercio en la avenida más ancha de nuestro lugar. Exige cloacas, agua corriente, asfalto, conectividad, entre otras cosas, a lo que le llaman infraestructura. Si el municipio no tiene un peso para invertir en infraestructura, ¿no estamos creando barrios autónomos? ¿Estamos consolidando guetos de servicios precarios donde el vecino sigue atrapado, obligado a viajar mínimamente una hora en un micro colapsado para venir al casco o hacer cualquier trámite? Segundo punto, el cinturón hortícola, fruti hortícola, como quieran llamarlo. El plan pone un límite rígido a la ciudad para proteger las tierras donde se producen las verduras, ecológicamente, entre comillas, y todos estaríamos de acuerdo con eso, obviamente, un 10 para eso, pero habitualmente es una olla a presión. La Plata es una de las ciudades con mayor informalidad y toma de tierras de la provincia. Más de 250 asentamientos. Si congelás el suelo urbano y no creás en paralelo un banco de tierra público para que la gente pueda comprar un lote lícito a precio accesible, el mercado inmobiliario, ¿qué va a hacer? Se va a disparar. La necesidad no lee ordenanza, muchachos. Al prohibirle el crecimiento formal sin dar una alternativa lógica, lo único que logramos es empujar a miles de familias trabajadoras a la ilegalidad, a otros a las tomas, siempre desprotegidas de todo control ambiental. Tercer punto. Toda esta ordenanza moderna tiene que encajar sí o sí dentro de la ley de suelo de la provincia, que es un decreto ley. ¿Saben de qué año? Del 1977, plena dictadura militar. Una ley pensada para una sociedad separada, que separaba rígidamente dónde se vive de dónde se trabaja y se movía en auto. Hoy la sociedad platense, post pandemia, vive a base de teletrabajo, economía popular, talleres multifuncionales y comercio del barrial integrado. Forzar a la ciudad de La Plata en el 2026 a meterse en un corsé normativo de 1977 es como querer el último sistema operativo en una Commodore 64. Atento a los millennials, averigüen. No va a funcionar. Lo viejo en este caso no funciona.
1: Juan.
0: El punto 4 y por último, el tema que a los platenses nos cala en los huesos. La inundación, el riesgo hídrico. El plan dice que la resiliencia y el cuidado del agua son la prioridad. Pero cuando mirás el casco urbano o las zonas consolidadas, la presión para seguir construyendo no paró. Ni para ni parará. No hay control de eso, no hay fiscalización. El plan menciona soluciones de la naturaleza, como ser que las plazas sean lugares inundables, los reservorios, los techos verdes. Todo divino, pero en el render de la facultad. No le podemos pedir a nuestro asentamiento que haga un techo verde. Muchacho, arriba de los chapas de cartón no se puede hacer un techo verde. Seguimos y vemos las cuencas de los arroyos Maldonado o El Gato están al límite. ¿Quién controla realmente que las construcciones hagan las obras de retención subterránea? El vecino de Barrio Norte o el de Plaza Paso ve cómo se levanta un edificio nuevo al lado de su casa. Mientras reza.
1: Mientras reza.
0: Mientras reza.
1: Mientras reza.
0: Se arrodilla. Ponele. Para que la cloaca no colapse o que la próxima sudestada no se le meta el agua en el living. En conclusión, la ordenanza 12.692 es un catálogo espectacular de buenas intenciones teóricas. Tiene un diagnóstico impecable. Pero le falta garra de gestión real, muchachos, herramientas. Si no bajamos el plano a la tierra, corremos el riesgo de seguir perfeccionando una ciudad dual, un casco céntrico hiperregulado, caro y para pocos, y una periferia que crece a los golpes bajo la ley de la necesidad y el olvido. Vecinos, ciudadanos, abramos los ojos, porque la ciudad no se dibuja en un escritorio, se vive en la calle. Ciudad, danos, o danos ciudad en algún momento a los que manejan estos temas. Mi deseo, un grupo de expertos que aporte soluciones y un ejecutivo municipal que los escuche. A trabajar juntos, sin planificación, porque sola ninguna ciudad crece. Bueno, hemos contado un poquito de la síntesis de todo lo que venimos hablando, como para dar un cierre, porque el código se encontraron un montón de debilidades teóricas, las cuales todavía no puede responder el Ejecutivo Municipal, así que estamos en eso.
1: ¿Vamos a un temita
0: musical? Dale, vamos a un corte.

0: cuadros técnicos por FM Classic 106.5. Estamos aquí con Leonardo Di Lorenzo, que nos acaba de contar de unas interesantes apreciaciones sobre el Código de Ordenamiento Urbano. Y estamos en comunicación con nuestra invitada, las que les habíamos anticipado. Se trata de la concejal María Florencia De Feo, a quien le damos las buenas noches. Buenas noches, Florencia.
1: Hola, ¿cómo estás, Virginia? Hola, Leo.
2: Hola, ¿cómo andás?
0: Muy bien, gracias. Muy bien. Gracias por esperarnos después de una muy larga jornada, imaginamos que ha sido la de hoy.
1: Sí, la verdad que fue una larga jornada, pero bueno, feliz de poder estar allí cumpliendo con mi función, sin duda.
2: ¿Qué se trató hoy? ¿Nos abusamos de tu voluntad, de tu buena voluntad, como para que nos hagas una pequeña reseña de la sesión de hoy?
1: Jamás, no se abusan para nada, al contrario. Mira, se trataron varios temas, el más importante sin duda, que se llevó buen tiempo y un análisis pormenorizado de la mayoría de los bloques, fue la rendición de cuentas, que salió aprobada sin el acompañamiento del bloque de la Libertad Avanza, ni tampoco el acompañamiento del PRO. Eso a grandes rasgos. Después se trataron cuestiones que tenían que ver con cuestiones a nivel nacional, que en general se presentan, está dentro de las posibilidades que tenemos los concejales, ¿no?, de manifestar beneplácitos o preocupaciones. Y también tratamos, dentro de las cuestiones locales, un pedido de informe, en particular mío, por la estructura
2: del
1: Consejo Escolar, exacto. Y así varias otras cosas más, pero bueno, son a más de más detalle, pero lo más importante sin duda fue la rendición de cuentas.
2: Ayer leí varias notas y que replicó mucho en las redes lo que planteaste sobre el Consejo Escolar edificio, no funcionamiento interno. Y me acordé...
1: Es del edificio, sí, claro. Pero bueno, tiene un poquito y un poquito.
2: Claro, sí, ni hablar. Recordé un informe que hicimos en el 2016, mirá dónde me fui, ¿no? Sí. Y habíamos hecho un relevamiento con los colegios profesionales de toda la falta de mantenimiento edilicio de edificios que le corresponden al municipio y a la provincia, sí, dentro de la ciudad de La Plata. Entre ellos, por ejemplo, el no mantenimiento ni siquiera y el agregado de cosas a edificios que están declarados de interés histórico. Por ejemplo, ponerle aire acondicionado, hacerle agujeros para que pase el caño de gas por afuera. Directamente te estoy hablando del Palacio Municipal, de donde tienen ustedes los despachos. Hay un montón de edificios que, si nos empezamos a ver desde el punto de vista técnico, hay un montón de plata para hacer una apuesta en valor en serio.
1: Imagino que sí, y que en algún momento se debería hacer. Obviamente siempre hay prioridades, pero es importante dar esa discusión y llevarlo en algún momento a la práctica, porque bueno, los edificios con un valor patrimonial histórico son nuestra historia, son nuestra memoria, es nuestra identidad. Eso es fundamental, además de que tenemos algunos que son de los más bellos de la provincia de Buenos Aires, como el Consejo, el Palacio Municipal, pero también tenemos otros como el Consejo Escolar, que según el señor Maidana, tiene peligro de derrumbe. Entiendo que debe hablar, si habla en una sesión, junto a los consejeros de los distintos bloques, tiene fundamentos para decir semejante cosa. Claro. Y bueno, entonces eso preocupó mucho, porque ante una situación así, que él haya tomado conocimiento, o ante la duda, ¿no?, de que eso pueda suceder, ¿cuál es el accionar inmediato? Y ahí, ante ese peligro inminente, todos nos preguntamos, bueno, ¿qué hacemos? ¿Lo clausuramos? ¿Hacemos, se alquila otra locación? Hay millones de cuestiones para tratar.
2: Claro, la parte de edilicia le corresponde a la Dirección de Obras Particulares,
1: En realidad hay una discusión que teníamos con el poder, con parte del poder ejecutivo, o en mejor dicho, el vocero de alguna manera, que yo lo aprecio un montón, que es Sergio Reza, que bueno, que sabemos que sabe mucho de planeamiento, fue el secretario y demás. Él lo que manifestaba que tenía que hacerse cargo en la provincia de Buenos Aires. Pero más allá de
2: porque el edificio es provincial. Es una manera fácil de sacarse el poncho, pero el edificio
1: claro,
2: está...
1: Yo
2: te digo porque esto lo discutimos un montón de veces. El edificio está sito en tu ciudad, por más que sea provincial. Vos tenés que exigirle a la provincia.
1: Claro, pero además de que está sito en tu ciudad y vos le tenés que exigir a la provincia, los fondos, la provincia, para todo lo que tiene que ver específicamente con el Consejo, los administra el Consejo.
2: Claro.
1: Entonces, y los administra el señor Maidana, que es el presidente.
2: Exacto.
1: Entonces, estamos frente a una locación, porque tengo entendido, si escuchan algún ruidito, es alguno de mis perros que no me vieron y están
2: perfecto.
1: Dando vueltas, así que disculpe.
2: No.
1: Tenemos que tener presente en esto que además aparece como una locación. Sí, en principio, porque yo no tengo información, porque como no goza de transparencia el ejercicio de la
0: de
1: toda la administración, te diría. Sí, del Consejo Escolar, pero lo podemos llevar a todo. Empezamos a observar ahí que hay una locación. Entonces, si hay una locación, están alquilando hace añares, porque todos sabemos de hace cuánto que está alquilado eso.
2: Sí, sí.
1: Y hacen renovaciones de alquileres en un lugar que no está apto para tener oficinas públicas, que ni siquiera, porque si está, no está apto para derrumbe, si está para un posible derrumbe, no está apto para nada.
0: Sí.
1: Entonces, a veces voy a utilizar una palabra que no es de la más correcta, pero es desquiciante, porque no queda fuera de la lógica. Hasta ellos mismos van, no les interesa ni eso.
0: Esto parecería como un espejo o una muestra de lo que por ahí estamos viendo en varias escuelas de la ciudad, ¿no? Lo
1: por
0: mismo.
1: Por supuesto, por eso dije en Casa de Herrero hoy, en un momento, en Casa de Herrero cuchillo de palo parecería. Pero aún así es palo en toda la ciudad de La Plata, porque nosotros conocemos la infraestructura de las distintas instituciones educativas y observamos cuáles son las deficiencias que tienen. Tema de baños, el tema de los roedores de limpieza, bueno, eso también, ¿no? Que también le compete al Consejo Escolar, pero observamos la infraestructura totalmente venida abajo. Entonces, eso y esto a los trabajadores es realmente muy penoso, muy preocupante, y cuando uno empieza a investigar es como todo, ¿viste? Cuando uno le ves la hilacha y después no puede dejarle de ver la hilacha y le empezás a ver la segunda hilacha, la tercera hilacha, ¿viste?
0: Sí.
1: Cuando decimos así, bueno,
0: tirás de un hilo y desarmaste todo el pullover.
1: Claro, y esto es un poco lo que me pasó con el Consejo Escolar, que es un mundo prácticamente olvidado, pero maneja mucha cantidad de recursos y queda como olvidado, como que está ahí pero no está, como que nadie sabe mucho qué hace cada quien. Y cuando empezás a observar las oficinas, ves que los consejeros no tienen oficina, algunos, pero sí los tienen los sindicatos. Entonces vos decís, hay algo que es muy extraño, digamos. Arranqué por lo importante, y el pedido de informe de verdad es única y exclusivamente por lo prioritario, que tiene que ver con la parte del informe técnico de su estructura. Pero después empezás a observar cosas que sí las puse en los fundamentos, que son alarmantes.
2: ¿De Libertad Avanza tienen consejero escolar?
1: Hay dos, Ricardo Calderino y Ivana Pascuale. Uno de ellos, por la comisión que le tocó, que es cooperación escolar, tiene oficina dentro del Consejo Escolar, Y después, Ivana Pascuale, que está en otra comisión, no tuvo oficina hasta hace un mes, que logró conseguir una oficina que no se la dieron dentro del edificio del Consejo Escolar, se la dieron a la vuelta, sobre calle 1, pero es un lugar donde se hacen cuestiones culturales. Entonces está en permanente, es como un teatro. Está en permanente, de hecho la oficina que le dieron es un camarín.
2: Ah, bueno.
0: No.
1: Y están todo el día tocándola y bueno, cumpliendo las funciones lógicas del lugar donde está. Entonces, y además ella de buen tino, junto con los otros dos concejales, que no son de La Libertad Avanza, que también no tienen oficina, plantean, ¿por qué por qué en vez de UPCN, ASOME y ATE, no se le destina, ni siquiera a correrlos, dijeron, no se le destina una oficina, y en esas, porque cada uno de esos sindicatos tiene oficina ahí adentro, y esas nos la dan a nosotros, o incluso podemos hacer una división con Durlock y poder aprovecharlas, esto sin conocer los dichos del peligro de derrumbe del edificio, y le dijeron que no. Entonces, prevalecieron una actividad sindical que es totalmente legítima, constitucional, pero que no puede ser priorizada por la que deben cumplir los consejeros escolares. Claro. Entonces, de verdad, es un desorden que yo no sé cómo denominarlo, porque me asombra.
2: Ampliándolo un poquito más y yéndonos de lo puntual de este caso.
1: Sí.
2: Presentaste un pedido de informe. ¿Qué queda después el pedido de informe? Porque yo lo vengo preguntando hace años. Y la mayoría de los concejales me dicen, pero es la única herramienta que tenemos, en principio, como para después actuar de otra manera.
1: Claro, en realidad lo que nosotros nos sirve los pedidos de informe, obviamente es un medio para hacer política partidaria, sin duda, porque vos exponés cuál es la pregunta y desde lo dialéctico lo podés manifestar en un recinto. Pero es la única manera, cuando no hay transparencia, de vos poder hacerte la información oficial, de hacerte esa información. Entonces, lo que sucede es que ingresa como un proyecto de los que están especificados en el reglamento interno del Consejo Deliberante y pasa a la comisión respectiva. En este caso, pasará a la comisión de planeamiento y demás. Cuando pasa a una comisión este pedido de informe, los concejales que allí están, porque ustedes entienden que la lógica de una comisión es la misma lógica de un recinto. Se vota, sí. Es decir, más chiquitito, pero es lo mismo. Están representados la mayoría de los bloques. Bueno,
2: en planeamiento está Reza, ¿no? De presidente, de coordinador.
1: En planeamiento está Reza, exacto. Y bueno, y allí... lo que sucede es que si sale con despacho positivo, sale directamente el pedido de informe en una manera formal, a veces se hace de manera interna, se le pide directamente a la secretaría sin que pase por el recinto para que venga ese informe. Uh-huh. La realidad es que nos es muy difícil obtener la información, ¿sí? No todas las secretarías están prestas o todas las dependencias, no necesariamente tiene que ser el departamento ejecutivo al que está dirigido, puede ser a la provincia de Buenos Aires, a distintos organismos a través del Poder Ejecutivo. No siempre nos dan respuestas, te diría que la mayoría de las veces no, y en otros casos, que esto sí debo reconocerlo, si se preocupan, lo traen por escrito, o bien se hacen presentes determinados funcionarios, por ejemplo, del Ejecutivo, en una comisión. Entonces vos, de manera oral, le podés hacer varias preguntas y hacerte de esa información. Esto en general lo tenemos que hacer porque no hay transparencia.
0: Hablando de transparencia... contanos un poquito qué es este proyecto que se presentó del programa de trazabilidad e integridad digital.
1: Es un proyecto que lo presentó, si no me equivoco, yo no lo presenté, uh-huh. ¿sí? Lo presentó mi compañero
0: de bloque.
1: Y ese proyecto y otro más que hoy se trataron, apunta a todo lo que tiene que ver, primero con la modernización, y segundo también con el turismo. No sé si los han visto hoy conectados.
0: La verdad que hoy la sesión fue un poco larga, ¿no?
1: Pero... Sí, además fue un lío importante, porque bueno, tuvimos que retirarnos del recinto, no sé si se enteraron, pero hubo bastantes desavenencias allí hoy, en el recinto.
2: No.
1: Pero bueno, pormenorizadamente te tengo que hacer esas aclaraciones. Me gustaría tenerlo a la vista ahora el proyecto, sino para que lo defienda bien mi compañero, pero tiene que ver con la modernización de ciertas áreas y la digitalización. En el caso de, por ejemplo, de turismo también, que van a poner tótems, ¿sí? Es la idea, poner tótems en distintos ejes de la ciudad de La Plata para que vos puedas acercarte y observar con un código QR, por ejemplo, las distintas disposiciones que hay de turismo en la ciudad.
0: Algo así había o en algún momento ahí sobre Plaza Moreno, ¿no? Con un código QR, algo así.
2: Arrancó yo proyecto en algún...
1: No lo recuerdo, no te voy a mentir, no lo recuerdo, en lo del código QR. Sí, se utilizó el código QR para conmemorar determinadas fechas. Entonces lo colocaban sobre el frente del Palacio Municipal, ajá. con, no en la Plaza Moreno, sino sí. sobre, digamos, sobre 12,
0: sí.
1: pero, unos totes, pero haciendo referencia específicamente a un día, a una conmemoración. Esto tendría un carácter, por lo que tengo entendido, un carácter más estable y abriría un juego turístico interesante, porque bueno, lo que se está comprobando es que hay un movimiento turístico de un día, uh-huh. del día.
0: Claro, sí. No vienen todos y se van, no se quedan acá en la ciudad a pasar la noche.
1: Exacto, no pernoctan, porque bueno, tenemos capital, que es lógico, que abarca mucho de un montón de cosas. Pero nosotros tenemos una riqueza y un patrimonio histórico importantísimo, el casco histórico, el Museo de Ciencias Naturales, la catedral, bueno, millones de cosas. Pero no tenemos prácticamente una oficina turística, de turismo mejor dicho, que promocione. Y bueno, estas dos ordenanzas que presentó el concejal vienen a traer un poco eso. Uh-huh. La modernización de la mano del turismo, y creo que sirve sobre todo para que ese ente
2: El EMATUR
1: tome un poco de vida, porque está dormidísimo.
0: Se decía, se dijo desde el Ejecutivo que el cambio del director del EMATUR apuntaba un poco a eso, ¿no? A poder hacer más convenios, a gestionar.
2: Está la Cámara de Turismo, que ahí conozco gente que trabaja bastante para el tema. Están muy interiorizados, tienen muy buena estadística.
1: Hay gente que tiene muchas ganas de trabajarlo, es una parte que está totalmente anestesiada de la ciudad. Y
2: con todo lo que hay para hacer y para generar, ¿no?
1: Claro, y eso mismo nos dijeron la vez anterior con el anterior
0: director.
1: Así que bueno, vamos a ver, ojalá que que con él sí se pueda dar, porque el deseo es que sí. Y bueno, la ayuda del Consejo Deliberante también está como para acompañar estas cuestiones y que no sean parte solamente de una apreciación política de un momento, una acción política de un momento, sino que tenga que ver también con algo como ordenanza que quede, porque uh-huh. eso es para todos, los visitantes, los que nos quieren venir a conocer una de las ciudades que ha sido creada, son
0: tiene
1: dos
0: una
1: nada
0: historia
1: más
0: muy fuerte, claro, la
1: sí,
0: ciudad de La Plata.
1: Y que ha sido creada específicamente para ser capital. Entonces, y hay un montón de museos.
2: ¿Cuándo se va a exigir el rol de capitalidad?
1: ¿La tasa?
2: Sí, no, más que la tasa, el rol, hacerse cargo de que somos la capital.
1: El rol, sí, lo que pasa que depende mucho ahí. Nosotros tenemos siempre las figuras del poder ejecutivo como una figura que es la que más presencia tiene, ¿no?, para estas cosas, y vemos que los intendentes que han estado durante todos estos años no le han dado ese valor, ¿sí? Y la verdad que es una pena. A mí como platense me preocupa también, porque son 135 municipios que hay en la provincia de Buenos Aires, y debe ocupar ese rol que, además de haber sido creada para eso, tiene toda la capacidad para hacerse cargo, ¿sí? Que no es solamente un rol simbólico, va mucho más allá de eso.
2: No, sin ir más lejos, yo te doy el dato de lo mío, ¿no?, de la construcción. Hoy día, con un nuevo código y con lo que implica ser la ciudad capital, estamos 38% abajo. Ayer nos dimos esas estadísticas entre los colegios, interna, ¿no?, porque no la podemos dar a conocer. Porque todavía faltan algunos datos, pero estamos entre el 35 y el 40, poniéndonos de acuerdo entre todos, de baja de la construcción. Mientras que en Mar del Plata aumenta la construcción, en Bahía Blanca con el tema que tuvieron aumentó, en Saladillo aumenta, que no le estamos dando ni siquiera lo básico para que vengan y construyan.
0: Tendrá que ver con ciertas trabas, tal vez.
2: Y sí, seguro.
1: Sí, y sobre todo con la burocracia reinante. De hecho, hay un montón de cuestiones que tienen que ver con la desburocratización de determinados trámites.
2: Ahí te pido un pedido de informe.
1: Obvio,
2: el tema de la dirección de obras particulares, yo se lo pedí a todos los concejales que me cruzo, se lo pedí.
1: Conmigo todavía no me lo pediste, así que lo hago.
2: Porque
1: después decime bien
2: lo que es difícil es que cómo cómo yo a un cliente le digo que va a tardar un año en tener un permiso de qué es lo que puede hacer en su casa, en su lote. No puedo, me voy a Berazategui y en 15 días me dan el coso, el permiso de obra. Me voy a Berizo, me voy a Ensenada.
1: Sin ir más lejos, hace un tiempo, perdón que sea autorreferencial, pero bueno, es sobre cosas que trabajé, hice proyectos que entiendo que no van a salir nunca porque no hay una voluntad de que salgan, por lo menos dentro de esta gestión, y uno tenía que ver con el silencio positivo de la administración.
2: Sí, sí, lo hablamos acá y aplaudimos ese proyecto.
1: Qué bueno que lo aplaudieron. Sí. Porque más allá de que hay ciertas cuestiones que las podemos discutir, cuáles sí, cuáles no, incluir, yo puse determinadas y todas taxativas, y no porque se me ocurrieron a mí, porque bajó una paloma y me lo dijo, sino porque lo estudié, lo investigué, que esas sí se podían hacer, y de hecho se hacen en otros lugares, y se hacen por decreto del Poder Ejecutivo. Imagínate si se tiene voluntad, las cosas que se pueden hacer.
2: No, ni hablar. Además hay que aprovechar la energía como la que vos tenés, que es para construir y no para destruir siendo oposición en la parte política partidaria, y que no entiende el Ejecutivo, en este caso, los colegios profesionales también están en esa línea. Y en algún momento, algún que otro intendente autorizó lo que era el permiso express, que vos te hacías cargo como profesional y decías, en este lugar voy a hacer 200 metros cuadrados de construcción. Te daban el permiso provisorio y después tenías 90 días para presentar los papeles. Pero la obra comenzaba.
1: Y después podrás tener las revisiones oportunas in situ, bueno, un montón de cosas. Lo mismo con las habilitaciones comerciales. Pero el punto es que yo tuve algo en contra, porque parece que cuando lo planteé en el recinto, que imagínate, eso va a comisión. Todavía, sí. Obviamente, no lo incorporaron a las comisiones, a pesar de mi pedido. Pero se agarraban la cabeza literalmente como diciendo, no, lo único que querés hacer es poner palos en la rueda y es un riesgo terrible lo que estás planteando. Y yo digo, si haces las cosas bien, ¿por qué es un riesgo terrible? Primero. Segundo, ¿por qué el vecino, el particular, el que quiere realmente que esta ciudad crezca, y es la que la sostiene día a día, tiene que estar a expensas de la ineficacia de la administración?
2: Te doy la respuesta, si querés, porque pagan justos por pecadores, porque en todos estos sistemas siempre está el pillo de que declara que va a ser 100 y hace 2.500, hace un edificio. Pero bueno, para eso, porque falla tu control como...
1: Para eso tenés el control posterior.
2: Claro, y bueno.
1: Sí, entonces así eso es lo que está sucediendo. Ojalá se trate, más allá de que yo esté o no en el Consejo Deliberante en algún momento, eso sea un proyecto viable. Vos me dijiste recién que la actitud positiva o propositiva, no recuerdo. No sé si es valorado, porque hay tanto egoísmo dentro de las miradas políticas que no ven que realmente queremos. Muchos de los que estamos ahí, que se hagan las cosas bien.
0: De la mano de este proyecto, Florencia, también, corregime si me equivoco, había uno, otro que creo que también lo presentaste vos, que hacía que el vecino no tuviera que presentar, por ejemplo, documentación que ya posee el propio municipio.
1: Sí. ¿No? Yo te cuento, yo a lo largo de estos 2 años y medio que estoy como concejal, he marcado una línea de trabajo. ¿Qué quiero decir con esto? Que obviamente presento distintas ordenanzas aleatorias en función de los intereses que van apareciendo y surgiendo, pero hay 2 temas que a mí me han convocado a lo largo de esta breve trayectoria que tengo como concejal. Y uno de esos tiene que ver con la transparencia, la desburocratización y aliviarle la vida a los vecinos. Y el otro tiene que ver más con la niñez. Pero en este primero, yo presenté en el 24, desde el 24 que vengo presentando el portal de transparencia. Después, que eso lo beneficia un montón al vecino también, porque se va encontrando con un montón de cuestiones que no tiene que ir a preguntar, que ya las tiene resueltas dentro de un portal digital. Después, el del silencio administrativo positivo. Y esto, el de desburocratización de la administración pública. ¿Por qué vos me vas a pedir un papel que vos tenés? ¿Por qué yo tengo que cargar con eso?
0: Para hacer un trámite te piden que pidas un papel en el mostrador de al lado.
1: Claro, y además, porque lo loco es quién tiene la carga de la presentación. Siempre la carga la tiene el vecino. Y además, tiene no solamente la carga de presentarlo, que si no lo presenta... siempre la culpa la termina recayendo sobre el vecino. Sí. Y ese es el problema, la responsabilidad. Entonces, bueno, ¿quién no funcionó ahí? ¿La administración pública o el vecino? No, el vecino no me trajo el papel que vos tenés. Es una locura.
2: Claro.
0: Sí, sí, sí.
1: Entonces, ahí a veces tiene que ver, por ejemplo, también de cuestiones que son de trazabilidad. Si vos lo tenés... No es de mi oficina, pero es de la oficina de otra secretaría o de la provincia de Buenos Aires. Hoy está todo, hay muchas cosas que están digitalizadas. La ciudad de La Plata ha empezado a hacer uso de la tecnología. Está años luz de estar, pero también está años luz por con una intencionalidad de no hacer apuestas reales en eso. Entonces, me parece que no puede recaer en el vecino toda la responsabilidad. Y alivianarle, nosotros, ¿cuántas veces hemos ido una y otra vez a hacer un mismo trámite? Y hasta ellos te iban cambiando los requisitos. De una semana a la otra. Y son cosas que tienen ellos. La verdad que, digo... uno no está inventando nada, está simplificando y haciendo algo que falta, utilizando el sentido común.
0: Flor, muchas gracias. La no, verdad, por favor. Que como siempre es un placer escucharnos y se nos pasa el tiempo volando. En otro momento que nos puedas venir a visitar, charlamos un poquito más.
1: Un día que no haya sesión, me aparezco.
2: Gracias por toda la info siempre, Florencia.
1: No, por favor, y siempre a disposición.
2: Gracias. Gracias.
1: Un abrazo a los dos, buenas noches.
2: Bueno, nos vamos corriendo a la tanda y volvemos con la sorpresa de nuestra ciudad, que a cargo de Virginia San Román.
3: Vamos, che, ¿por qué dejar?
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0: On Fire de los Rolling Stones, o On Fire, bueno.
1: Sorprendidísimo. Mientras nos deleitamos con esta canción de los Rolling, te cuento que el Consejo Profesional de Agrimensura de la Provincia de Buenos Aires, junto al Colegio de Agrimensores de la provincia, invitan a los profesionales de La Plata y de toda la región a participar del Congreso Catastral del Bicentenario, que se realizará del 31 de agosto al 2 de septiembre de 2026 en la ciudad de Mar del Plata, específicamente en el Hotel Costa Galana. El encuentro reunirá a referentes de la agrimensura, el notariado, el derecho y la gestión territorial en un espacio de análisis y debate sobre el presente y el futuro del ordenamiento territorial argentino. El Congreso se enmarca en los 200 años de la creación del Departamento Topográfico Argentino y esta invitación está abierta a profesionales que trabajan con el territorio y la seguridad jurídica de la propiedad.
0: Aprovecho para agradecer una gran fiesta, un agasajo por el Día del Agrimensor a todos las autoridades del Distrito 5. Así que muy bueno.
1: Estuvo en un lugar muy top.
0: Muy top de la ciudad de La Plata.
1: Que la pasaron lindo. Dicen.
0: De esta ciudad que tiene algunos secretos, tiene muchos misterios, tiene muchas cosas que ni siquiera sabemos.
1: Tiene muchas cosas. Pero antes, déjame contarte que ayer se picó.
0: ¿Pero qué
1: ayer
0: pasó?
1: Ayer se picó en la zona del Parque Saavedra.
0: En esta ciudad tan hermosa.
1: En esta ciudad tan hermosa. Viste que el Parque Saavedra está en remodelación.
0: ¿En una esquina puede ser?
1: En la esquina.
0: Mira.
1: Sí, en la esquina de 12 y 65.
0: ¿Cómo nace todo esto?
1: ¿Cómo nace? El proyecto de remodelación del Parque Saavedra contempla que la calle 12, en el tramo que va de 64 a 66, viste que es actualmente es doble mano. Bueno, contempla eliminar esa doble mano y hacerla en un solo sentido, el sentido de calle 12, el tradicional. Bueno, los vecinos no están de acuerdo con eso. Quieren mantener esa doble mano en ese tramo y ayer se habían acordado juntarse en 12 y 65 para hacer un escrito, juntar firmas y presentar luego en el Consejo Deliberante. ¿Qué pasó? Tres concejales de la oposición se enteraron de eso y fueron a esta reunión y podría decirse que la coparon de alguna manera. La coparon y empezaron ellos. De hecho, se subieron a una parecita a modo de atril, de escenario, y empezaron a hablarle a los vecinos y básicamente a hacer política. Y empezaron ellos a juntar las firmas, como para luego llevarla, no sé si se dio hoy o próximamente, al Consejo Deliberante, diciendo, acá tenemos las firmas de los vecinos que no quieren esta remodelación.
0: Utilizando convocatorias ajenas.
1: La verdad que no le gustó mucho a los vecinos. Esa no es la participación que ellos querían. Veremos.
0: Así somos.
1: Así somos.
0: Así somos, hijo.
1: Así somos.
0: Somos del pro, somos de... Pero somos.
1: Sí.
0: Somos pro.
1: Sí. Fueron los dos concejales de
0: bueno, pero igual los vecinos se hicieron escuchar, que es lo importante.
1: Sí, al menos pusieron su grito en el cielo.
0: Acordate también que en algún momento íbamos a entrevistar a los que estaban en la feria, ¿te acordás? Que nunca nos terminaron de decir que sí y ahora no están. ¿Dónde están?
1: Las ferias que se iban a trasladar, las ferias francas,
0: claro,
1: siguen en el mismo lugar.
0: Ah, bueno.
1: Lograron
0: quedarse.
1: Lograron detener por el momento el traslado.
0: Bien.
1: Al menos eso es lo que parece. ¿Conoces? Le pregunto a la audiencia también. ¿Conocen el Área 72 de la Ciudad de La Plata?
0: Área 72. Conozco el Área 51.
1: Bueno.
0: Pero no de la calle 51.
1: Claro,
0: a ver,
1: no.
0: ¿Qué
1: esto
0: es?
1: Sería una especie del área 51.
0: ¿Por qué? ¿Fabio Serpa tenía razón?
1: Aparentemente, para muchos, Fabio Serpa tenía razón. El área 72, o zona 72 también como se la conoce, es una franja. Eso, Charlie, muy bien. es una franja que está comprendida entre las calles 13 y 22, es casi un kilómetro, y los 100 metros de 71 a 72. Sería una zona considerable, en donde desde el año 1950 aproximadamente se han registrado una cantidad de avistajes de ovnis investigados y chequeados por la Fundación Argentina de Ovniología. No cualquiera, la FAO. Uno de los principales referentes, por ahí lo has escuchado, que es Luis Burgos.
0: Sí, sí, sí.
1: Un personaje
0: lo entrevisté.
1: Muy interesante. Dice que esta área es parecida al paraje El Espinillo que hay en Magdalena, donde también se han registrado varios avistamientos, o la estancia La Esperanza, que está en Gobernador Ugarte, partido de 25 de mayo, donde también se han registrado puntos donde estos fenómenos tienden a reiterarse. ¿Sí? ¿Sabes que el primer avistaje de ovnis de la República Argentina fue acá?
0: Mira.
1: Fue acá, en 1947, en la zona del Parque San Martín, más precisamente en 25 y 56. Ahí.
0: 25 y 56.
1: Zona del Parque San Martín. No exactamente el parque, pero sí, sí. Por ahí. Bien. Uno de los principales puntos de esta franja es la vieja carbonera. Viste que está en. Creo que está en 13 y 71. Una cosa así, ¿puede ser?
0: Sí.
1: Bueno, ahí. Dicen que desde ahí se vio despegar una especie de lavarropas luminoso por las luces, ¿no? Luces naranjas que
0: se le desconectó
1: a
0: Doña Rosa y salió a volar.
1: Le salió volando.
0: ¿Viste allá, cuando se le salen los contrapesos?
1: Allá por el año 2000. Dicen que de esta...
0: O sea que hubo varios avistajes.
1: Sí, del 50 para acá.
0: Cada tanto pasa algo.
1: En el 99 hubieron, no sé si recordarán, unos... Se me caen los auriculares, se me achicó la cabeza. ¿Se acuerdan que hubo figuras en los pastos quemados,
0: sí,
1: ahí en la...
0: Sí, sí.
1: Eso fue en el 99.
0: Ah, bueno.
1: Son todas cosas que no tienen explicación.
0: Bueno, hay una placa de reconocimiento... En un árbol en el Parque San Martín, que dice tú la fecha que dijiste vos, 10 de julio de 1947, la FAO en el 2017 puso la placa.
1: ¿Viste?
0: Así
1: ¿viste?
0: Que.
1: No te he mentido.
0: Impresionante.
1: Sí. Y también dicen que desde los techos de esta carbonera, de donde habría.
0: Teníamos que ir a hacer una. Teníamos que hacer un picnic nochero ahí. ¿No? En la Rambla, para ver si
1: para
0: vemos
1: ver
0: algún
1: si,
0: avistaje.
1: Y, sí,
0: capaz bueno, que con un par de bebidas.
1: De tintillos.
0: De bebidas
1: espirituosas.
0: Un yatay podríamos bueno, tomar.
1: Dicen que incluso hay testimonios de gente que dicen que han visto como descolgarse de los techos de esta carbonera como figuras.
0: Sombras
1: humanoides.
0: Fa, ¡qué barro!
1: ¿Quién
0: bueno,
1: sabe? ¿Quién sabe?
0: Están abiertas los micrófonos para que vengan a contarnos más historias. El sí. Mensaje también.
1: Sí, por favor.
0: En esa zona, hoy a la noche, capaz que pasa algo. No
1: ¿Alguna
0: sé?
1: Vez los que están del otro lado presenciaron, fueron testigos de algún hecho, algo que no pueden explicar y que podrían relacionar con eso?
0: A mí quita seriedad todo esto, pero yo me acuerdo de la respuesta de Diego Armando cuando le preguntaron qué le había pasado el fin de semana a la mujer. Él cuenta esa anécdota y dice, me abdujo el jueves y me devolvieron hoy. Era el martes de la próxima semana. Lo habían
1: abducido.
0: Los Así que tuvimos hasta eso con el Diego.
1: El Diego.
0: Pero bueno, hacer, si alguno tuvo un contacto, sí.
1: Al Diego.
0: ¿A dónde?
1: En la puerta, en el...
0: ¿En gimnasia?
1: En la puerta de acceso, en la puerta, en el acceso al bosque y en Avenida 60 y 122. Ah. Hablando de turismo, también dicen que es un va a ser como un punto de atracción turística.
0: Muy bien. 21 horas en punto.
1: Qué corto que nos queda.
0: ¿Nos vemos el jueves que viene?
1: Nos vemos.
0: ¿Y si no nos vemos?
1: No, no. Nos vamos a ver y charlamos por teléfono. Si no, gracias Charlie, como siempre, por estar del otro lado, siempre tan atento. Gracias a la audiencia. Un saludo a mi amigo Marcelo Castillo, que nos escucha siempre. Y les recomiendo, La Sopa Se Toma Caliente, el mejor programa radial de cine.
0: Yo le mando un saludo a Diego Torres, ya que Ramón Castillo...
1: Marcelo.
0: A Marcelo Castillo y a Diego Torres.
1: Bueno.
0: Oh.
1: ¡Uy, Dios!
0: Nos vemos el jueves que viene. Chao, gente.
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